0: Podemos de los dos.
1: Aquí hablamos de los dos idiomas, Ángel. English and Spanish. So what can we expect this Sunday? Triple A and NXT at Bert Ogden Arena.
0: Vamos a tener algo. Por primera vez en la historia, Triple A va a tener un evento televisado dentro de Estados Unidos. Es un pay-per-view. Que si en los shows semanales los estamos sorprendiendo y están diciendo que estamos haciendo cine y están diciendo que son las mejores historias, ahora imagínate lo que van a poder ver dentro de un PLE.
1: Platícame un poquito de Perros del Mal, Ángel. Tú eres parte de ellos, ¿verdad?
0: Man, Perros del Mal is what is rocking in the industry right now. Has been. Lo hemos estado haciendo ahora casi por 2 meses, pero esa es una facción que tiene historia, lleva más de 10 años en la industria. Fue la facción que vino a revolucionar la lucha libre dentro de México y del mundo, porque es una facción mundialmente conocida. Entonces, desde que lamentablemente falleció el hijo del Perro Aguayo y mi tío Héctor Garza, se desvaneció un poco la facción, se dejó de utilizar en televisión, se utilizaba poco en las luchas independientes, pero el día de hoy que WWE decide traer de vuelta junto con AAA Perros del Mal, fue una bomba, fue una que nadie se esperaba, fue algo que se venía cocinando por meses y meses, inclusive casi puedo decirte años, y ahorita que se concretó, creo que esta facción es la que va a dominar la industria, la vamos a llevar al siguiente nivel, y lo que pueden esperar de los perros es que no vamos a seguir las reglas, no vamos a seguir lo que hacen cualquier personaje o cualquier luchador dentro de la industria, y venimos a ser el dolor de cabeza de las compañías, de los luchadores y también del público.
1: Pero si no alcanzases a ver la lucha el lunes, Monday Night Raw, Rey Fénix and Dragon Lee, what an amazing match. Ustedes van a tener sus manos llenas con esos muchachos, aunque tienen Penta en el lado de ustedes.
0: Y entre ellos dos se andan haciendo garras. Ahora imagínate cuando nos tengan enfrente a nosotros. No son rivales desconocidos, llevamos años conociéndonos. Ahorita te puedo decir que tanto Penta, Fénix, Dragon Lee y los Perros del Mal estamos en nuestro prime. Estamos en el prime de nuestras carreras. Somos, como quien dice, viejos lobos, pero bien conocidos. Todo el aficionado de Eddie Brutal, dolor de cabeza de las compañías, de los luchadores y también del público.
1: Pero si no alcanzases a ver la lucha el lunes, Monday Night Raw, Rey Fénix and Dragon Lee, what an amazing match. Ustedes van a tener sus manos llenas con esos muchachos, aunque tienen Penta en el lado de ustedes.
0: Si entre ellos dos se andan haciendo garras. Ahora imagínate cuando nos tengan enfrente a nosotros. No son rivales desconocidos, llevamos años conociéndonos. Ahorita te puedo decir que tanto Penta, Fénix, Dragon Lee y los Perros del Mal estamos en nuestro prime, estamos en el prime de nuestras carreras. Somos, como quien dice, viejos lobos, pero bien conocidos. Todo el aficionado de Edinburgh, Texas, no se lo puede perder este fin de semana, porque ese main event que van a tener de AAA, WWE, Ola de Calor, simplemente va a estar espectacular, y todo el buen término que le quieran poner a esa lucha y a ese evento en especial, lo van a tener.
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0: Nuestra gente latina que vive en Edinburgh, Texas, en Reynosa, en McAllen, en todos sus alrededores, porque es la primera vez que llega con un PLE.
1: Es todo, Ángel Garza, muchas gracias. Nos vemos el domingo, Perros del Mar. Estar aquí en el Valle de Texas, el 956. Muchas gracias, Ángel. Nos vemos el domingo. All right, let's continue with some music. 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